0: Las dos.
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2: Buenas tardes y bienvenido a la sintonía de Agroradio si se acaban de incorporar. Bueno, pues si se acaban de incorporar no lo saben, pero si llevan todo el día en la sintonía de Agroradio de esta casa, bueno, pues saben que estamos hoy, domingo 21 de junio, estamos en directo desde la localidad de Zafarraya con la quinta edición de la Feria de Caza y del Perro de Zafarraya. Bueno, pues ya sí vamos a hacer la última conexión informativa, porque hay que recoger los arreos y hay que marcharse, que mañana hay que ser bueno. Bueno, pues para esta última conexión tenemos en el set de Agroradio tenemos a Serafín Reina, realero con la reala Los Valientes. Serafín, buenas tardes.
3: Hola, buenas tardes.
2: No te has traído la reala, ¿eh? Esos valientes.
3: Bueno, hemos traído parte de la reala, hemos traído una parte, mi compañero. Pero bueno, este año hemos considerado que faltaban jaulas para la gente de fuera y hemos considerado que los de aquí, pues sacrificaban una de las nuestras para que la ocupe otra gente de fuera.
2: Bueno, vamos a darle también las buenas tardes. Ya ha estado anteriormente Paco en nuestro set, Paco León. Bueno, pues es cazador y también es el presentador de un programa de, o sea, un programa de televisión, Montería, en el canal Caza Pesca Televisión de Movistar Club. Paco, buenas tardes.
4: Muy buenas tardes.
2: Bueno, pues ya estamos de retirada, se puede decir, aunque todavía quedan aquí dos horicas buenas de feria.
4: Nosotros te diríamos en la caza que estamos terminando de rematar la mancha.
2: Bueno, pues hablando de rematar la marcha, ¿cómo estás viendo la marcha de hoy?
4: Pues la mancha está empapada, está estupenda. Un día fantástico, un día de encontrarse con amigos que normalmente ves en el monte, un ambientazo. Estaba ahí con los realeros almorzando y tomando algo. Y yo creo que es un día de fiesta. Yo siempre lo digo, que estas ferias, en el mejor de los sentidos, de pueblo, son muy, muy, muy importantes, porque al final es nuestra masa social, es dar visibilidad a nuestra actividad. Y es poner en valor nuestra afición y nuestro modo de vida.
2: Porque en Madrid, bueno, supongo que también en otros lugares de España se harán ferias quizás más comerciales, ¿no? Que más donde más estén las marcas de las armas o los trajes y tal. Pero sin embargo, esta es una feria de cazadores y, como no, también de esos perros, de esas realas, ¿no? Es más cercana quizás, ¿no?
4: Exactamente, sí. Es como digo, un punto de encuentro y un día de fiesta en mitad de nuestra veda, de nuestro periodo de no caza, y da gusto ver. Mira, yo creo una cosa destacable es lo bien que están en esta feria los perros. Me han dicho además muchos amigos realeros que es la mejor feria para los perros, el bienestar, y no hay más que ver que estamos pues empezando el verano, pero en un momento que los perros ya llevan meses sin actividad y tal, y no hay más que ver cómo estos atletas están en descanso pero absolutamente bien cuidados y en forma.
2: Serafín, ¿cuál es tu análisis?
3: Bueno, un año más, como bien habéis dicho, la quinta edición de la Feria de la Caza y del Perro de aquí de Zafarraya. Y bueno, la asistencia de la reala, pues nos han faltado jaulas, como todos los años. Y el que haya más gente o menos gente también depende de la temporada. Hoy estamos en una temporada de caza, también está la playa, hoy tenemos el fútbol, la gente se va un poco antes. Pero aún así yo creo que sigue siendo, que ha sido un éxito la feria de asistencia, de número de perros. Y como tú bien has dicho, una feria menos comercial y más de la persona al perro directamente.
2: Sí, bueno, el perro, y a mí una cosa más me llama mucho la atención es, bueno, pues está el realero, el dueño de la reala o los dueños de la reala, pero te das cuenta que quien va luciendo los perros por la feria son los niños.
3: Sí, sí, eso es lo que demuestra que las realas no es tener un perro en una amarrado o tener un perro dentro de una jaula. El perro de las realas es parte de la familia, lo vive la mujer, lo vive el marido, lo viven los hijos. Al final se forma un entorno familiar alrededor del perro, que también es una parte buena de educación a estos hijos, a saber respetar los animales. Y lo que dice mucho del cazador, que no es una persona que tiene un perro que se dedica a matar, que no es, que es todo lo contrario.
2: Anteriormente le he hecho la entrevista al cetrero, a Daniel, y bueno, me ha dicho que este, él tiene muchas luchas, porque vienen personas y le dicen que él es un maltratador de animales, que los tiene esclavos, que no sé qué, qué tal. Y dice, pero bueno, ¿y tú qué haces por los animales, no? Vale, yo soy malo, pero ¿y tú qué es lo que haces? Él tiene ahí dos Harry, uno con 19 años y otro con 16, cuando dice que en estado salvaje no pasan de 11 años. Dice, ¿yo estoy maltratando a los animales? Si en estado natural no pasan de 11 años, uno 19 y la otra 16, pues algo no estaría haciendo tan mal, ¿no?
3: De camino hacia aquí, hablando con Paco, me quedo con una cosa que me ha contado, o que hemos estado comentando, que él me ha dicho, que hemos perdido mucho el tiempo en convencer a los radicales. No debemos de convencer a los radicales, tenemos que demostrarle a la gente, al mundo que no conoce el mundo de la caza, a gente que es coherente, gente que está dispuesta a escuchar. Pues todos los realeros de España invitamos a cualquiera que venga con nosotros con los perros, a que haga una convivencia con los perros, a que venga una jornada de caza con nosotros con los perros, y verá que lo menos importante es darle muerte a un animal, porque realmente por la edad muerte a un animal es lo menos importante. Aquí lo importante es todo lo que conlleva con ellos el perro, el trato con el perro, el convivir con ellos, eso es la caza.
2: Es que también hay mucho defensor ahora de los perros que los lleva en un cochecito como si fuera un niño.
4: Sí, exactamente. Creo que eso es, no hay más falta de respeto al animal que humanizarlo. Y eso es algo básico. Y el problema es que el animalismo, yo le llamo el supremacismo animalista, porque muchas veces ejerce una superioridad moral, no se sabe muy bien de dónde viene, que es hasta peligrosa. Incluso si uno investiga las fuentes de su ideología, es para asustarse. Pero bueno, entre las cosas no impera el sentido común.
2: Paco, tú que vienes de la gran ciudad, bueno, a mí me sorprende mucho que hay boutique para exclusivas para mascotas, perros, donde todo de marca y muchos accesorios de eso inútil, como el carricoche para el perro. Dices, si lo están matando.
4: Sí, efectivamente, al final, insisto, el perro hay que quererlo, por supuesto que quererlo, es uno más de la familia. Fíjate, pues decías de los niños, pues si un niño en una ciudad se emociona si tiene un perro, y es que no hay mejor que pueda, y los valores que le pueda dar tener una mascota como un perro, pues imagínate estos niños privilegiados que tienen decenas de perros, ¿no? Pues es la felicidad, pero claro, obviamente el perro hay que quererlo, es uno más de la familia, pero no humanizarlo, por supuesto.
2: Antes de entrar en antena estabais los dos ahí en una conversación bastante, bastante intensa por parte de vosotros, hablando de coto, es decir, ¿cómo conocéis el coto aquí, no sé qué, esta esquina? Es decir, todo lo que habéis estado hablando, no voy a dar nombres, porque estabais hablando de algunos cotos que eran de fincas de algún famoso y tal. Es decir, ese conocimiento de la naturaleza, ¿no, Serafín?
3: Sí, claro, es lo que estamos diciendo, no es solo cazar, es conocer el medio donde te mueves, conocer el ambiente, conocer la gente, sabes con quién cazas, dónde cazas. Ningún cazador quiere cazar con alguien. Yo tengo un familiar mío me decía, cuando tú quieras conocer a alguien bien, llévatelo de cacería y lo vas a conocer perfectamente.
4: Sí, sí, así
3: es. Vas a ver si es envidioso, si no es envidioso, si es...
4: Sí, sí, sí.
3: Y es verdad,
2: claro. La caza te saca lo bueno y lo malo.
3: Sí. En la caza solemos ver cómo es el contrario. Pero que sí, que en el tema de la caza, pues bueno, pues lógicamente el cazador se interesa por conocer la finca donde está cazando, si tiene una garantía, si las posturas están bien puestas. Al final nosotros estamos haciendo un deporte que está totalmente legislado, o sea, no hacemos nada fuera de la ley. O sea, todo lo que nosotros hacemos tiene unas normas, tiene una ley, tiene unas vedas y tiene tenemos que tener una licencia, donde tenemos que aprobar unos exámenes, etcétera, etcétera. Está totalmente legalizado. Entonces, el ir a ver ese coto, saber dónde estás cazando, conocer las fincas, todo eso es la caza.
4: Sí, sobre todo que además una de las cosas que pone en valor de los realeros, de toda esta afición y todo el esfuerzo que les lleva a mantener una reala durante todo el año, pero no solo eso, sino además madrugones, miles de kilómetros y demás. Y ese es uno de los lujos que tiene la caza, que pues no sé, estábamos hablando de la zona de la Siberia extremeña. Pues lo que para gente es una salida en una autovía que pasa de vez en cuando, pues solo oír ese nombre a nosotros ya nos evoca tal coto, tal lance, tal monte, tal mancha, tal ecosistema, cómo es el monte allí, y somos observadores de la naturaleza, por supuesto.
2: Os cuento una anécdota que me pasó a mí con un puesto de caza.
4: Cuéntanos.
2: Bueno, ya hacía montaña, hasta hace un par de años, y un día nos pegamos un madrugón, nos adelantamos a los cazadores. Bueno, pues ya vamos muy cerquita de aquí, en una sierra de aquí de Granada. Bueno, yo siempre llevo camisetas de colorines, llevo colores muy vivos y no dejo de hablar, ¿no? Bueno, pues empezamos allí a andar, vamos subiendo un barranco hacia arriba y de repente, en medio de aquel monte, vemos un trapo blanco que empieza a agitarlo y a dar voces. Y nosotros decimos, ¿y quién son esos que no han visto y nos están saludando? Nosotros seguimos hablando, andando, y venga a darnos voces y venga a mover un trapo blanco. Bueno, al final subimos arriba y eran cazadores que estaban en el puesto, y nosotros nos adelantamos antes de que llegaran para cortar, para que los senderistas pudieran entrar. No nos acribillaron porque yo no callo y porque llevo camisetas de colores.
4: Claro.
2: Madre mía, la que nos pegaron cuando subimos.
3: Claro, pero ten en cuenta que esos cazadores estaban en una cacería autorizada.
2: Sí, sí, sí, sí.
3: Donde tenían.
4: Sí, en este problema vuestro es que os adelantasteis de tiempo, entonces no habría dado tiempo poner los carteles.
2: Sí, sí, un madrugón nosotros allí, como se nos hizo de día en el sendero. Nos vieron y por ahí nos escapamos. Anda que si no llevo yo las camisetas de colorines y voy callado.
3: No, pero no, ten en cuenta que un cazador no dispara hasta que no está seguro de lo que está viendo. O sea, no se le tira al bulto, como se suele decir. Estábamos comentando antes de algunos. Nunca se le tira un viso, no tira siempre donde. Un cazador siempre dispara donde ve que la bala se va a ahogar. O sea, estamos conscientes de que está utilizando un arma que parece que ha pasado unos cursos, claro. Y una ética, y tú no puedes tirar un viso que no sabes dónde va la bala a pararse.
4: Es la seguridad es siempre el fundamental en cualquier jornada de caza. Sí. Nosotros tenemos un poco hablando de la montería, de nuestra constitución, que se llama el Manifiesto de la Montería, son consejos y recomendaciones para monteros, organizadores y realeros, para mostrar el camino hacia una montería ética y segura.
2: Pues tenéis mucha ética, se puede decir, mucho código.
3: Y luego aparte tenemos un dialecto propio. O sea,
4: exactamente, nuestra jerga, la cultura. Jerga. Ten en cuenta, la montería es una modalidad de caza única en el mundo. Nosotros la llevamos practicando 800 años. Los primeros legajos en castellano eran de religión, Y de montería. Tratados de montería. Entonces, en esos tratados tú puedes ver, pues por ejemplo, pues en esta zona, en Alhama, Granada, pues qué cazaban, cómo cazaban, cuánto cazaban. La riqueza cultural que arrastra la caza entre otras cosas, hablando aquí en Andalucía, es bien de interés cultural.
2: Sí. Paco, ¿vas a hacer alguna mención en tu programa a esta feria?
4: Pues hombre, sí me gustaría. Nosotros todavía estamos, ahora mismo estamos como los perros de Real ahora, estamos en descanso, empezaremos la temporada en octubre, pero bueno, por supuesto de momento calentaremos en redes sociales y bueno, pues sí, siempre podemos hacer menciones, claro que sí.
2: Serafín, ¿cuál es tu próxima salida con la Real?
3: Pues en octubre.
2: En octubre. ¿No?
3: Lo que pasa que ahora hasta que no empecemos con la montería, los perros los campeamos, los sacamos al monte y demás.
2: O sea, que sean su vueltecita.
3: Sí, claro, tienen que tener un entrenamiento. Es como bien ha dicho, son unos deportistas de élite.
4: Atletas de élite.
3: Son unos atletas de élite, el perro. Es muy curioso cuando has dicho antes lo de los perros en la caza, en el piso y demás. cuando el perro está diseñado, el perro genéticamente es un cazador, un depredador. Sí, ¿eh? Un depredador. Yo siempre digo que lo único que hemos modificado nosotros, el perro de Reala, es que es el único depredador que cuando mata no termina. O sea, hemos sido capaces, porque todo un león mata y come y se queda.
4: Exacto.
3: El perro de Reala caza, le dan, o viene a ellos, le da al cazador muerte, deja y va por otro, y va por otro. O sea, hemos sido capaces de genéticamente,
4: claro,
3: modificar el perro para que siga cazando.
4: Y eso es precioso, porque es un binomio de dos depredadores, porque nosotros también somos depredadores.
3: Exacto.
4: Y dos depredadores cazando junto, y que el perro cace contigo y cace para ti. O el halcón, en el caso del amigo cetrero.
3: Correcto. Y luego, cuando nosotros, es muy curioso, hablando de los perros en los pisos y demás, que yo entiendo que el que no tenga otro sitio donde tenerlo, pues me parece bien que lo tenga y ya está. Cuando yo dejo un perro que no voy a cargar ese día en el remolque y lo dejo en la perrera, es cuando realmente digo, tengo que llevar otro remolque y llevármelo también, porque te da pena de ver lo que hace el perro por tal de que tú te lo lleves de caza. Es para lo que el perro está creado. Le hemos modificado un gen con respecto
4: exacto,
3: al lobo.
4: Exacto.
2: O sea, te pone una carilla allí y no me llevas.
3: Claro, y ladrando, sí, y rabeando, y pegando zartos.
4: Sí. Pero el perro lo lleva innato. Como tú decías antes, de mi medio urbano, yo veo como en cualquier parque, en cualquier barrio, hay perros de caza, no de cazadores, sino razas. Y ahí que están proliferando en el parque de mi barrio los conejos, a veces le veo alguno con algún conejo en la boca y todos los niños y toda la gente horrorizada. Pero el perro no hace más que ser perro, que es lo que es.
3: O haciéndole muestra a una paloma.
4: Total, absolutamente.
2: Pero vosotros aquí en el pueblo estáis acostumbrados a estas cosas, pero claro, el niño de ciudad le crea un trauma que para qué, ¿no? El niño...
4: Bueno, o no, porque mira, me pasó una vez con mi hija en una guardería. Había un gorrión muerto en el patio. Y la profesora, pues dijo, niños, ahora nos vamos a dar la vuelta. Y él está dormidito y el gorrión ahora se despertará y se irá. Y mi hija cogió y les dice, no, señorita, este pájaro está muerto. Y no pasa nada, no es ningún drama, es parte de la naturaleza. Y eso también hay que educar a los niños.
2: Bueno, pues ya sí vamos a poner el punto final a las conexiones, a las retransmisiones que estamos haciendo hoy desde Zafarraya. Bueno, y quería cerrar, bueno, pues aprovechando que tenemos aquí a Paco León y, cómo no, a Serafín Reina, un realero de aquí, de la zona autóctona, y encima también de vez en cuando me hace crónicas de agricultura. Eso también hay que agradecerlo, ¿no? Pues Paco León, compañero de los medios de comunicación, también cazador, presentador del programa Montería en Caza y Pesca Televisión de Movistar Plus. Paco, muchas gracias por estar aquí.
4: Muchísimas gracias y nada, invitar a todos nuestros amigos a que vengan a Zafarraya y a la Feria de la Caza y del Perro, porque desde luego merece muchísimo la pena pasar por aquí.
2: Bueno, pues Serafín Reina, Serafín, ¿qué contarte y qué decirte?
3: Bueno, yo quiero aprovechar ya que estamos aquí en darte a ti las gracias por venir y lógicamente darle un millón de gracias a Paco León por venir, por darnos difusión, porque al final es una imagen, es un representante de todos nosotros en la caza. Y darle un millón de gracias en mi nombre y en nombre de todos los realeros y todos los cazadores de aquí de la zona por haber venido y haber asistido. Está un rato aquí con nosotros.
2: Y que nuestra audiencia, que el año que viene, si puede, se escapen por aquí porque es digno de ver, aunque no tengan escopeta. Que ya de camino, a lo mejor se pueden comprar alguna o echan un perro, nunca se sabe. Una duda, Serafín. ¿Los realeros hoy habéis cerrado fechas para la época de caza?
3: Hay gente que ya entre nosotros pues tenemos que conocemos uno a otro. A lo mejor yo tengo un orgánico que me ha dicho búscame dos reales, tres reales. Al final siempre se cierran algunas fechas porque entre nosotros nos conocemos.
2: Siempre hay algún...
3: Siempre hay alguien que dice, pues mira, pues te viene a esta y esta, este es el programa que tengo y demás.
2: Bueno, pues nada, Serafín, muchas gracias.
3: Muchas gracias a vosotros.
2: Bueno, y a nuestra audiencia, emplazarles a que sigan en compañía de Agroradio con nuestra compañía musical y, cómo no, con la mejor información hoy de caza. Mañana, como siempre, a partir de las 8 de la mañana estaremos con información de agricultura en la sintonía de Agroradio. Pues nada, hasta mañana.
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0: Las cuatro. 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

0: Las 6.
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0: Las 7.
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0: Las 8.
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1: Buenos días, bienvenidos a la radio, bienvenidos a Agroradio. Repasamos a esta hora en nuestra emisora la previsión meteorológica que nos facilita la Agencia Española de Meteorología para Andalucía y Almería en este caluroso martes 23 de junio de 2026. Comenzamos por Andalucía, máximas significativamente altas en el interior y en el poniente de Almería, hacia los poco nubosos con intervalos de nubes altas, polvo en suspensión en la mitad occidental de la comunidad, temperaturas en general con pocos cambios, con máximas localmente en ascenso en el valle del Guadalquivir, vientos flojos variables con intervalos moderados del este o sur en Almería, cielos poco nubosos con intervalos de nubes altas, poco polvo en suspensión, temperaturas sin cambios, vientos flojos variables con intervalos moderados de componente este en el interior, levante moderado, ocasionalmente fuerte en el litoral. La máxima prevista para hoy en Almería serán 39 grados, la mínima 27. Ya tenemos 35 grados de temperatura ahora mismo en El Ejido. Feliz día desde Agroradio.
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0: Las 11.
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2: Buenos días y bienvenido a la sintonía de Agroradio si se acaban de incorporar. Y buenas tardes si escuchan esta nueva entrega de Agroinformación en horario de tarde. Bueno, pues en este momento, en esta nueva entrega de Agroinformación, vamos a hacernos eco en un primer momento de nota de prensa que la organización de InfoAgro Exhibition nos ha enviado. Dice que la InfoAgro Exhibition vuelve en 2027 para conformarse de nuevo como el epicentro de los negocios del productor agrícola, y es que la organización de la Feria Internacional de la Producción Agrícola Intensiva y de la Industria Auxiliar se encuentra ya desde hace semanas dando forma a la sexta edición de la muestra, que nuevamente se celebrará en el Palacio de Congresos de Agua Dulce, Roquetas de Mar, y que esta ocasión tendrá lugar los días 5, 6 y 7 de mayo de 2027. Un proceso por el que se encuentra abierto el plazo de renovación de los expositores que participaron en la anterior edición en 2025, por lo que la mayoría de las empresas ya se han apresurado a confirmar su participación en la próxima edición de la única feria internacional de Europa con más de 33.000 hectáreas de invernadero a su alrededor. Dado el gran interés de la empresa más importante del sector por estar presente en esta cita, considerada ineludible por la gran cantidad de productores agrícolas y dado el alto nivel de negocio que propicia esta muestra situada en el corazón de la producción intensiva. Un plazo al que le seguirá un periodo para aquellas empresas que en su deseo de participar por primera vez en InfoAgro Exhibition, pues rellenen su solicitud de inscripción a través de la web infoagroexhibition.com. De forma que el departamento comercial de la organización de la feria pueda tenerlo en cuenta una vez se abra la convocatoria correspondiente. En esta nueva cita de la Feria Internacional que se celebra en la cuna de la agricultura intensiva de Almería, reunirá las tecnologías y el conocimiento más puntero en cuanto a la inteligencia artificial aplicada al cultivo, todas ellas tecnologías probadas en el campo almeriense donde se cultiva la agricultura 5.0, fruto de una nueva revolución agrícola de la que ya está en marcha y que podrá conocerse in situ en InfoAgro Exhibition, donde el futuro de la agricultura pasa de ser una promesa a ser una realidad al alcance del agricultor. Bueno, pues recuerden, 2027, mayo, días 5, 6 y 7 son los días que se va a celebrar la nueva edición, la sexta edición de InfoAgro Exhibition. Bueno, y ahora vamos a trasladarle, bueno, pues una reflexión que ha hecho el vicepresidente de ASAJA y presidente de la Asociación Valenciana de Agricultores, Cristóbal Aguado, y dice que la maquinaria agrícola también es soberanía alimentaria. Durante los últimos años se ha hablado mucho de soberanía alimentaria, se ha hablado de agua, de costes energéticos, fertilizantes, precio en origen, relevo generacional y burocracia. Todo ello es importante, pero hay un elemento esencial del que se habla mucho menos. Sin maquinaria disponible, sin talleres próximos, sin recambio, sin servicio técnico y sin una red de distribución solvente, no hay agricultura moderna posible. La maquinaria agrícola no es un bien accesorio, es una infraestructura productiva, un tractor parado en plena campaña, una cosechadora sin recambio, una explotación sin asistencia técnica o un agricultor sin financiación adecuada no son simples incidencias comerciales, son interrupciones reales de la capacidad productiva del campo. Por eso preocupa la evolución del canal de distribución y mantenimiento de maquinaria agrícola en Europa y de forma muy concreta en España. No puede ser que un agricultor pida cita en un taller y no le reparen el tractor hasta dentro de 3 meses. El sector necesita un servicio próximo, rápido y económico para disponer de la maquinaria que cubra las necesidades de la agricultura del siglo XXI. Tener avances tecnológicos siempre es bueno, incluso imprescindible en un mundo cada vez más globalizado donde Europa está permitiendo competitividad a pasos agigantados por una política europea equivocada. Los agricultores necesitamos, además, un apoyo financiero suficiente para mecanizar las explotaciones a través de una PAC que, en lugar de derivar fondos a armas, sea un motor que incentive una agricultura más moderna. La maquinaria agrícola es una pieza más de la seguridad alimentaria y conviene recordarlo antes de que la concentración del canal, la pérdida de operadores históricos y el alejamiento de los centros de decisión conviertan un problema empresarial en un problema estructural para el campo español. Bueno, pues este es el artículo de opinión que nos ha enviado Cristóbal Aguado, vicepresidente de ASAJA y presidente de la Asociación Valenciana de Agricultores. Bueno, pues Europa está muy equivocada. Muy equivocada. La industria europea no es competitiva. Algunas veces tecnología obsoleta y siempre muy cara, la más cara del mercado. Bueno, pues otra industria, otros países, pues están haciendo una maquinaria, bueno, después estamos hablando ahora de maquinaria agrícola, más competitiva, es decir, en ese sentido, Asia, concretamente China, pues es la que lleva la voz cantante a nivel mundial. Y Europa, si no tiene agricultura, si no tiene industria, solamente tenemos políticos, personas que están viviendo del dinero público, pues mal vamos. Muy mal, muy mal, muy mal. Y no lo ven. No lo ven, ni lo ven ni quieren verlo, porque ellos viven muy bien, vamos. Algunos viven estupendamente bien. Bien, no, estupendamente bien. Bueno, pues un mal que tenemos, un mal endémico que está creciendo y no lo tiene ya el sector primario, lo tiene la sociedad europea, que luego queremos comer barato. Y ahí es donde viene ya la parte que nos afecta a los agricultores. Y cada vez más, se está hablando de que las profesiones de futuro son las profesiones pues donde la mano del hombre es necesaria. Llámese fontanero, llámese carpintero, llámese albañil, llámese mecánico. Todas esas carreras de yo soy informático, yo soy diseñador gráfico, la inteligencia artificial me da la impresión que va a hacer una limpieza de era bastante importante. Jóvenes, que un fontanero gana lo que quiere. Un fontanero, un carpintero, un albañil, gana lo que quiere. Su boca, su trabajo, ellos le ponen precio. Ellos a su trabajo le ponen precio. Son profesiones de futuro, ¿eh? Eso de ser youtuber, todas esas cosas son muy relativas. Pensar a futuro, no penséis para hoy. Bueno, pues hasta aquí esta nueva entrega de Agroinformación, pues con dos informaciones. La nueva fecha de la InfoAgro Exhibition para 2027, mayo, los días 5, 6 y 7. Y ese artículo de opinión de Cristóbal Aguado. Bueno, pues como siempre decimos, les recomendamos que sigan en compañía de Agroradio con nuestra compañía musical y, cómo no, con la mejor información de agricultura. ¡Hasta ahora!
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2: Buenos días y bienvenido a la sintonía de Agroradio si se acaban de incorporar. Y buenas tardes si escuchan esta nueva entrega de Agroinformación en horario de tarde. Bueno, pues en esta nueva entrega de Agroinformación vamos a hablar de los acuerdos de la Unión Europea con Mercosur y también los que el último que se ha firmado con la India. Bueno, pues hemos pedido opinión a diferentes personas, bueno, pues que conocen un poco de qué va estos acuerdos, en qué benefician o en qué perjudican a Europa y cómo afecta a la agricultura en general, pero también a la de Almería. Y luego también tenemos una opinión de los consumidores, es decir, ellos que ven con estos acuerdos, ¿van a comer con más garantía y más barato o van a comer igual de caro sin garantía? Bueno, pues vamos a escuchar las opiniones, bueno, con las personas que hemos contactado. Y en primer lugar vamos a escuchar a Andrés Góngora, secretario general de COA a nivel nacional. Y bueno, pues Andrés nos dice en relación a los acuerdos que ha firmado Europa con Mercosur y con la India, nos dice lo siguiente.
3: Desde COA Almería rechazamos esta política que está llevando la Unión Europea de acuerdos con terceros países en el que siempre, en todos y cada uno de ellos, la agricultura es moneda de cambio. No podemos compartir, porque no es cierto que la agricultura vaya a encontrar nuevos mercados o mercados interesantes en estos acuerdos con terceros países. Siempre es la moneda de cambio la agricultura y la ganadería. Por eso rechazamos tanto el acuerdo de Mercosur como el reciente acuerdo con la India, y en Almería conocemos bien, precisamente a raíz del acuerdo con Marruecos, que lleva aparejado un acuerdo de asociación en materia comercial. La Unión Europea se está equivocando en el planteamiento a nivel global de cómo se tiene que construir una Unión Europea y está contribuyendo precisamente al desapego de las instituciones europeas y a que el sector agrario no se sienta representado por estas decisiones políticas.
2: Después de Andrés Góngora, vamos a escuchar lo que nos dice Mazali Aguilar, ex europarlamentaria y vicepresidenta de la Comisión de Agricultura del Parlamento Europeo. Bueno, pues le hemos preguntado a Mazali, porque ella sí ha conocido toda esa preparación, no la firma porque ya no está en el Parlamento, pero sí ha conocido toda esa negociación previa tanto en el acuerdo de Mercosur como en el de la India. Bueno, pues Mazali nos dice lo siguiente.
4: El acuerdo con Mercosur, al que desgraciadamente no se opone España, va a perjudicar en clara competencia desleal al sector primario español y europeo, al no aceptar esos países sudamericanos la exigente normativa que sí están obligados a cumplir los productores europeos, siendo los sectores perjudicados los cítricos, cereales, lácteos, ganadería de vacuno y ovino, arroz y azúcar. Mercosur va a eliminar los aranceles para el 92% de sus exportaciones hacia Europa. Pero sí que habrá sectores industriales europeos que, con Alemania a la cabeza, se van a beneficiar exportando automóviles, bienes de equipo, maquinaria y tecnología, química y farmacéutica y quizás algunos productos agroalimentarios con denominación de origen. Una vez más, la agricultura como moneda de cambio. En el acuerdo con la India estamos hablando de un mercado de más de 1.400 millones de consumidores. La India no es una potencia industrial, necesita atraer inversiones europeas para poder modernizar su infraestructura y su industria local. De hecho, para su área de defensa necesita barcos de tecnología punta y aviones de combate y carga que, por qué no decirlo, pueden beneficiar al consorcio Airbus en España. Y una vez más, será Alemania, junto con Francia y Países Bajos, los beneficiados exportando coches, maquinaria, productos aeronáuticos y bienes en electrónica. ¿Y qué pasa con el sector primario? pues es muy posible que la presión del sector primario europeo al acuerdo de Mercosur haya sido clave para dejar fuera los productos agrícolas sensibles como la carne de res, el pollo, el arroz y el azúcar, que sí que van a entrar con Mercosur. Este acuerdo con la India va a permitir reducir aranceles en las exportaciones desde la Unión Europea en el aceite de oliva, el vino, la bollería, el chocolate y los zumos y jugos vegetales, que supondrán un ahorro del orden de 4.000 millones de euros anuales. Las asociaciones agrarias exigen en este acuerdo que el sector agrario no vuelva a ser utilizado como moneda de cambio por la Unión Europea y que los productos importados cumplan estrictamente los mismos estándares sanitarios exigidos a los productores de la Unión Europea. Veremos si consiguen sus propósitos, aunque teniendo a Ursula von der Leyen enredando, me temo que no va a ser fácil.
2: Y por último, vamos a escuchar la opinión de Miguel Ángel Ruiz, presidente de ASECON, Asociación Española de Consumidores, porque los consumidores también tienen algo que decir o algo que escuchar en relación a lo que van a llevarse a la boca en esta Europa, que bueno, que nos quieren vender una historia y luego realmente lo que hay detrás es otra. Les dejamos con Miguel Ángel Ruiz, presidente de ASECON, Asociación Española de Consumidores.
5: Desde la Asociación Española de Consumidores queremos valorar el acuerdo Mercosur con la Unión Europea desde el punto de vista del riesgo que supone para los consumidores españoles. Estamos hablando de productos que tendrán que tener una garantía y un mismo etiquetado y unas mismas condiciones de producción que en Europa, y sin embargo eso no se garantiza con este acuerdo, lo que perjudica sin duda alguna a los intereses de los consumidores, pero también a los intereses de nuestros productores, nuestros agricultores y ganaderos, y por tanto, bajo el prisma de que van a ser productos más baratos, muchos nos tememos que sean productos más inseguros también. Por ello, desde la Asociación Española de Consumidores pedimos máximos controles, máxima verificación de esos productos y que se eviten pues productos que puedan ser irregulares que lleguen al mercado de los consumidores.
2: Pues estas son las declaraciones con las opiniones de estas tres personas, de Andrés Góngora, secretario general de COA a nivel nacional, Mazali Aguilar, ex europarlamentaria y vicepresidenta de la Comisión de Agricultura del Parlamento Europeo, y Miguel Ángel Ruiz, presidente de ASECON, la Asociación Española de Consumidores. Bueno, pues las tres partes las tres opiniones que representan a tres sectores muy diferentes, bueno, pues tienen serias dudas sobre estos acuerdos Europa, India y Mercosur, que no sabemos bien a quién benefician. Supuestamente beneficia a la industria europea en contra del sector primario europeo. Pero también hay que decir, porque a lo mejor nos han enterado nuestros queridos políticos, que la industria europea no es competitiva. ¿No lo es? Pues si no tenemos nada que ver el tema de los automóviles, la invasión que tenemos de vehículos de Asia, chinos para ser más exactos. Y como eso todo, Europa no se entera. Por obligación de acuerdo, el ciudadano europeo tiene que bajar el nivel de garantía alimentaria. Tiene que bajar el nivel. Y eso es lo que hay, porque que el sol sale para todo el mundo y esas personas que están en India y en los países del acuerdo de Mercosur tienen derecho a vivir, evidentemente. Pero no a costa de que se mueran los productores europeos, que las garantías o los estándares de calidad que se le pide al producto europeo no se pide en esos lugares de origen. Entonces, no se puede jugar a este juego, no se puede jugar con dos varas de medir. No, una para todo. Y entonces hablamos, pero una para todo. Bueno, pues queríamos traerle hoy, acercarle la opinión de diferentes personas en relación a esos acuerdos Europa, Mercosur e India. Bueno, pues como siempre decimos, le emplazamos a que sigan en compañía de Agroradio con nuestra compañía musical y, cómo no, con la mejor información de agricultura. ¡Hasta ahora!
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0: Control biológico en primavera. El final del invierno y la llegada de la primavera supone un aumento de las horas de luz y, como consecuencia, de las temperaturas. Estas circunstancias activa de nuevo las plagas que se encontraban paradas y en hibernación. 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La mejora de condiciones climáticas para las plagas también es mejora de condiciones para los auxiliares. Por tanto, su instalación en el cultivo es fácil y rápida.
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2: Buenos días y bienvenido a la sintonía de Agroradio si se acaban de incorporar. Y buenas tardes si escuchan esta nueva entrega de Agroinformación en horario de tarde. Bueno, pues en este momento vamos a viajar o vamos a hablar con una persona, bueno, porque está de viaje, pero es una persona de aquí, de la zona, muy cercano a esta casa, a Agroradio. Y bueno, pues está habiendo nuevas agriculturas o otras agriculturas en la expresión exacta. Bueno, pues vamos a darle los buenos días y la bienvenida a Cecilio Fernández, gerente de Nutrientes M&S. Cecilio, buenos días.
3: Buenos días a todos, ¿cómo estamos?
2: Bueno, aquí pasando calor, yo no sé cómo estarás tú. Bueno, ¿dónde estás ahora, Cecilio?
3: Bajando de Madrid, que acabo de visitar una empresa por aquí. Ajá. Y bajando de Madrid, pero que tenemos unos días en la ruta que hemos hecho, que hemos pasado las calatinas.
2: ¿La temperatura media, Cecilio?
3: Temperatura a la sombra de 41 y 42 grados a la sombra.
2: ¿A la sombra?
3: Y de cardía, sí, a la sombra, como acabas de escuchar. Y el aire cardía.
2: En el norte de España, que también hay que decir ese detalle.
3: En el norte de España, zona Bilbao, Cantabria, Navarra.
2: En fin, bueno. Cecilio, vamos a centrarnos porque, bueno, esta llamada es porque, bueno, que me cuentes, que hagas de reportero de Agroradio, qué tipo de agriculturas has visto por ahí y cómo has visto la agricultura, Cecilio.
3: La agricultura por ahí es una agricultura intensa, rápida, porque tiene un ciclo más corto que Almería, con los mismos problemas o parecidos, muy iguales que Almería, en cuanto a normativas, en cuanto a problemas comerciales, en cuanto a personal, en cuanto a casi todo, y la verdad que en algunos casos por algún desconocimiento de buenas prácticas o de manejo, uh-huh. Pero por lo demás bastante bastante similar en buen sentido de la palabra, ¿vale? Hacer un tomate ahí en aquellas zonas muy bueno, con mucho sabor, tomate toda la vida, ensalada, uh-huh. Pero con muy buen sabor, y la verdad que lo aprecias mucho ahí localmente. Lo consume y lo aprecia una barbaridad. A la vista están los precios que tiene, y la verdad que bueno, van viviendo bien con ese tema. Sí, es verdad que también está pasando como aquí en Almería, el relevo generacional es ausente y hay explotaciones que se están quedando sin continuidad.
2: Uh-huh. Cecilio, ahora hablaremos de ese tema, del relevo generacional, y un ejemplo que has conocido en el día de hoy ahí en Madrid. Pero vamos a terminar allí con la agricultura. Es decir, aquí el agricultor almeriense quizás es más innovador y está más puesto a la última en todo, en manejo, en productos, en nutrición. Quizás a ellos allí les falta un poco de formación en ese sentido, Cecilio.
3: Sí, la verdad que los pobres no tienen tanta cultura en ese aspecto. Los asesoramientos no son tan profesionales como aquí en Almería, digámosle. Y de uno a otro hay fincas que pueden pasar media hora, como si veo una finca elegida y la siguiente la bendija. Entonces yo creo que tienen menos coloquio entre ellos, menos acercamiento, y al final pues cuentan con los datos que ven en internet o que les puede decir alguien que les llegue por la finca, o que puedan contactar con ellos a través de teléfono. Vaya.
2: Cecilio, ¿superficie media de explotación?
3: Media entre 4 y 8 mil metros, como mucho. La media sería unos 5 o 6 mil metros, como mucho.
2: Luego ya están casos excepcionales de empresas que pueden tener algo más de hectáreas, pero sota caballo
3: sí, rey. Sí, lo hay empresas... que tienen un poquito más, que ya estamos hablando entre 2 y 3 hectáreas aproximadamente, no mucho más de eso.
2: Pero que tampoco abundan mucho.
3: No, son 5 contadas, como es el que dice, uh-huh. Pero el resto son pequeñas explotaciones de naves de 2.000 metros, de 3.000 metros, de 5.000 metros, de 1.500 metros, diferentes naves con diferentes ciclos, unas que hacen temprana con calefacción para llegar primero al mercado y otras que tienen menos tecnología y la hacen solo de verano, por así decirlo.
2: Cecilio, pues vamos a hablar de la empresa que te has encontrado hoy en Madrid, que no vamos a dar nombre porque no conviene o no es preceptivo dar el nombre de la empresa, aunque hacen un trabajo espectacular, porque bueno, están atrayendo a gente joven que no tiene nada que ver con el sector primario y se están haciendo agricultores y están ganando dinero. Cecilio, cuéntanos este caso de la empresa que has conocido hoy en Madrid.
3: Bueno, hay una empresa aquí que tiene un proyecto muy bonito, la verdad, y tenía las tierras, tenía el poder de hacer, pero como todo, pues el tema de la mano dura lo tenían más complicado, ¿no? A mí, por lo que me cuesta, no todo el mundo quiere ser funcionario, policía, médico, etcétera. Uh-huh. Y bueno, le han ofrecido a chavales jóvenes, con una edad entre 25 y 35 años, el poder manejar su propia explotación. Ellos les facilitan todo y lo que hacen es hacer unos contratos a X años para que ellos sean solventes en pagar esa explotación. Uh-huh. Especializan. Y la verdad que están creciendo bastante en volumen y los agricultores, los chavales que le están poniendo eso así, están dando la vida. Y están encantados, las dos partes están encantadas, la verdad. Uh-huh. Y es algo que le está funcionando muy bien.
2: Esa población allí, la agricultura, hombre, pues estaría, pero estaría inexistente. Y estos chavales que pueden venir en un momento dado de otros sectores como la construcción o terminar sus estudios y están viendo una salida profesional en la cual, pues bueno, pues ganan un dinero, ¿no?
3: Sí, se mandan a ellos mismos, no les manda a nadie, su horario se los ponen a ellos mismos, cuando tienen que apretar como cuando tienen que aflojar. Uh-huh. Y a la misma vez, no un ciclo largo lo que hacen aquí, ellos hacen ciclo de verano otoño. Uh-huh. Hasta que llega el frío, hasta que llega el frío, y normalmente pues están trabajando, ya te digo, desde abril hasta octubre, noviembre. Uh-huh. Y hacen su ciclo de verano que se les da muy bien, con instalaciones muy bonitas, muy adaptadas, y con un producto muy, muy bueno, la uh-huh. verdad.
2: Cecilio, ¿es agricultura de exterior o de invernadero?
3: De las dos.
2: De las dos, ¿no?
3: Sí, tienen parcelas tanto de invernadero como de exterior, de
2: calle.
3: De hoja, sí, de calle también, de hoja, cebolla, hacen algo también de brotes tiernos, es decir, hacen un poquito de todo, ¿vale? Que no es solo invernadero, ¿vale?
2: Uh-huh. Cecilio, más o menos aproximadamente, ¿qué superficie de explotación tiene esta empresa?
3: Por lo que me comenta, 400 hectáreas o 600 hectáreas es la finca total. Uh-huh. Y en invernadero, por lo que dicen, creo que están haciendo entre las 60 a 100 hectáreas.
2: Pues eso en Madrid es un reto, ¿eh?
3: Eso es lo que me comenta, y la verdad que hay fincas bonitas. He estado en una de ellas que, según me comenta el dueño, ha sido la más grande que había en el centro de España, con unos 35.000 metros de invernadero juntos. Uh-huh. En una misma pieza. Y la verdad que fincas muy bonitas, muy bien preparadas, muy adecuadas para el cultivo que ellos hacen de verano.
2: Uh-huh. Y Cecilio, ¿y está resultando esta finca, este proyecto, está resultando ser un revulsivo económico pues para también, como se dice, afianzar las nuevas generaciones en el ámbito rural, ¿no?
3: Sí. Cecilio. Sí, le dan muy buena alternativa a la gente que está por la zona.
2: O sea, que no tiene que irse a la gran urbe, al gran hormiguero, como yo le digo, a la
3: no,
2: gran ciudad.
3: No, mucha gente, por lo menos en nuestra zona, pues es verdad que la gente joven está todos pensando, la gran mayoría, en ser policía, en ser guardia civil, en sacarse unas oposiciones de algo para ser funcionario. Y aquí, pues esta gente casi que no le atrae tanto ese tema, le atrae más ser sus propios dueños de su tiempo y el trabajo y buscar un poco la vida con otro tipo de personas, con otro tipo de.
2: Cecilio, estás atravesando una zona, viene desde el camino para abajo, estás atravesando una zona donde no tienes mucha cobertura. De hecho, se está entrecortando. Tus últimas palabras se han entrecortado un poco. Pues, Cecilio, si no te importa, lo vamos a dejar aquí porque la falta de cobertura nos va a dar problemas. Cecilio. Bueno, Cecilio se fue definitivamente. Bueno, pues vamos a dejar aquí la entrevista. Cecilio viene de viaje, está bajando del centro de España hacia Almería. Y bueno, como siempre decimos, le emplazamos a que sigan en compañía de AgroRadio con nuestra compañía musical y, cómo no, con la mejor información de agricultura. Hasta ahora.
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1: Buenas tardes, bienvenidos a la sintonía de Agro Radio. Repasamos a esta hora en nuestra emisora la pizarra de la subasta de Agroejido para este caluroso y ventoso martes 23 de junio 2026. Tomate pera de 50 céntimos a 37. Tomate Daniela, un solo precio, 35 céntimos. Pepino francés de 41 a 24 céntimos. Pepino español de 51 a 26. Pepino almería de 1 euro con 22 a 1 euro con 18. Calabacín fino de 88 a 63 céntimos. Calabacín gordo de 94 a 59 céntimos. Berenjena larga de 92 a 68 céntimos. Berenjena blanca de 1 euro con 57 a 1 euro con 18. Judía Elda de 5 euros con 64 a 3 euros con 58. Pimiento largo verde 1 euro con 27. Pimiento largo rojo de 1 euro con 79 a 45 céntimos. Pimiento italiano verde de 1 euro con 16 a 81 céntimos. Y por último, pimiento Palermo de 61 a 19 céntimos. Estos han sido los precios de la subasta de Agroejido en este martes 23 de junio de 2026. Feliz día desde Agroradio.
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2: Buenas tardes y bienvenido a la sintonía de Agroradio si se acaban de incorporar. Bueno, pues hoy martes 23 de junio de 2026 y bueno, pues pasan unos minutos de las 2 de la tarde. Bueno, pues esta noche, la noche de San Juan, échense una rebequilla que a lo mejor le hace falta. Fíjese el fresquito que está haciendo en el día de hoy. Madre mía, esta mañana cuando hemos llegado aquí, a los estudios, 37 grados. Por Dios y por la Virgen. Madre mía, esto no hay quien lo soporte. Bueno, de hecho, esta mañana hemos hecho una entrevista a Cecilio Fernández, gerente de Nutrientes MIS, que bueno, está haciendo una visita por el norte de España de trabajo. Bueno, nos ha estado diciendo que en Bilbao, el domingo, 41 grados a la sombra. A la sombra. Pero bueno, pues no solamente en Bilbao, también está en la zona de Navarra. Dice que aquí tenemos calor, pero mucha menos que allí, ¿eh? Muchísima menos que allí. Y allí, bueno, pues ellos están acostumbrados a otros climas, ¿no? Es decir, que estas temperaturas se den por allí es no es que no sea normal, es que es muy extraño que estas temperaturas se den allí. Bueno, pues vamos a hacer lo que hemos venido a hacer, que es el resumen de la parrilla informativa del día de hoy en la sintonía de Agroradio. 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Sí, bueno, pues en el día de hoy hemos tenido una agroinformación que hemos tenido dos informaciones breves en la que hablábamos de las fechas ya de la nueva edición, de la sexta edición de la Infoagro Exhibition, del 5 al 7 de mayo de 2027. Bueno, pues a desarrollar en el Palacio de Congresos y Exposiciones de Agua Dulce. Y también en ese mismo espacio de agroinformación, bueno, pues el vicepresidente de Asaja, bueno, pues ha hecho una reflexión, un pensamiento en voz alta, ¿no?, sobre la importancia de tener maquinaria agrícola, me refiero, maquinaria agrícola, pues eso, en condiciones disponibles o a disposición de los productores, de los agricultores. Bueno, también hemos hecho una información en relación a los acuerdos de Europa con Mercosur y con India. Bueno, y hemos preguntado pues a André Góngora, a Mazali, bueno, André Góngora, que actualmente ya es secretario general de COA a nivel nacional, a Mazali Aguilar, que fue parlamentaria europea y vicepresidenta de la Comisión de Agricultura del Parlamento Europeo. Que está rajado bien, ¿eh? Sobre todo a la presidenta de la Comisión Europea, a la Ursula von der Leyen, vamos, la ha puesto, bueno, a lo mejor la ha puesto donde se merece, ¿no? A lo mejor la ha puesto donde se merecen. Hay un dicho que dice que roban más que una gata criando y esta tiene 7 hijos. Esta tiene una pinta de ser un artista como la copa un pino. Pero bueno, el karma existe. Bueno, que se lo digan a uno que ahora salió con alhajas, ahora uno que ha salido con alhajas, uno que supuestamente es pobre y todo lo que tiene lo comparte. Bueno, pues el karma existe. Este llegó al poder con un atentado. Se aprovechó del atentado. Algo pasó ahí. El karma existe. Se la están devolviendo, ¿eh? Se la están devolviendo. Bueno, pues y también hemos tenido a Miguel Ángel Ruiz en esa entrega de agroinformación. Bueno, pues Miguel Ángel Ruiz es el presidente de la Asociación Española de Consumidores, ASECOM, y bueno, pues nos dice que le parece muy bien que hagan acuerdos con Mercosur y con productores de India, que el sol sale para todo el mundo, pero la pregunta es, ¿el ciudadano europeo va a comer más barato con la misma garantía de alimentación saludable? Esa es la pregunta. ¿Verdad que no va a haber la misma garantía? Seguro que no hay la misma garantía. Bueno, pues porque están llevando las autoridades europeas a que el ciudadano coma algo con serias dudas y que no lo va a comer a mitad de precio, ni de coña. Lo que pasa es que los márgenes, para los que estén ahí en medio, los márgenes va a ser a hincharse. Que el ciudadano lo va a seguir pagando caro, que no nos cuenten milonga. A cambio, en teoría, para beneficiar a la industria europea. Pero si la industria europea no es competitiva, los chinos es la industria, la fábrica a nivel mundial. Es que los chinos no van a ir a esos mercados si no están ya, porque la industria europea no es competitiva. Que se le quede claro, que es que parece ser que como están todos los días de restaurantes caros, de buenos trajes, de cosas, de club privado, de fiestas privadas, no se enteran lo que hay en la calle. O que les cae algo en los bolsillos. Vaya usted a saber, porque esto ya clama al cielo. La clase política que hay en Europa, por Dios y por ahí. Bueno, y por último hemos tenido a Cecilio Guillén, gerente de Nutrientes M&S. Y bueno, hemos estado hablando de, bueno, qué agricultura es la que ha visto allí en el norte de España. Y qué ha visto y cómo lo ha visto. Dice el resumen de esta entrevista es que le falta a esos agricultores, le falta formación y conocimiento. Bueno, el agricultor de Almería está mucho más a la vanguardia, ¿no? También es porque puede haber, el agricultor allí está un poco más dispersado, ¿no? No hay tanta cercanía. Entonces, bueno, a lo mejor puede ser, pero que el momento que llega allí y hablas con ellos, ¡pam!, se suben al carro, pero a la primera. Y también nos ha contado un caso que ha conocido precisamente esta mañana en Madrid, en la Comunidad Autónoma de Madrid, una empresa que está arraigando, es decir, a chavales jóvenes entre 25 y 35 años, les da la oportunidad, es decir, le pone explotaciones a su disposición, en alquiler, a medias, para que ellos exploten, ellos cultiven y ganen su dinero. Bueno, pues está siendo un exitazo porque la gente joven se le está subiendo al carro. Fíjese, en Madrid, En Madrid es una empresa que comercializa y la producción, también tienen producción propia, También tienen producción propia y para seguir creciendo en producción le está dando o le está facilitando el acceso a esos jóvenes madrileños que quieren ser agricultores. Los chavales están encantados de incorporarse a ser agricultores. En fin, bueno, pues esto es lo que ha dado la mañana informativa de Agroradio. Y vaya días de calor. Esta mañana cuando hemos llegado a los estudios, 37 grados. Madre mía, ha sido entrar virgen. Bueno, pues recuerden, hoy la noche de San Juan, mañana fiesta local en Almería Ciudad. Bueno, pues que disfruten de la noche de San Juan, los que quieran ser, bueno, atrevidos, irse a la playa a pasar calor, y los que no, nos vamos a quedar pegaicos a la máquina del aire acondicionado. Bueno, pues como siempre hacemos, les dejamos con un tema musical. Que en este caso va a ser un tema de Coque Maya, No puedo vivir sin ti. Pues como siempre decimos, mañana más y mejor. Hasta mañana.

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Hace calorcilla, ¿eh? Hace calorcillo. ¡Ay, qué malo soy! Ya de inicio metiendo los dedos en la llaga. Bueno, supongo que sí irá, ¿eh? Dentro de unos meses esto ya lo recordaremos con un recuerdo dulce. No lo sé si dulce, pero sudoroso sí que sí, ¿eh? Bienvenidos a Agroradio, bienvenidos a Agrotardeo. Esto se llama... El tiempo no. Se llama Agrotardeo, un programa de 3 horas de música en el que intentamos que sudes menos y lo pases bien, escuches buena información agro y disfrutes de la música. Saludos de Pepe Gómez, este agrolocutor tuyo, que está aquí debajo del aire acondicionado. No se le quita de aquí porque es tremendo lo que tenemos, ¿eh? Vamos a comenzar hoy, este martes 23 de junio, un día especial, ¿verdad? Vamos a comenzar este martes, como te decía, con un recuerdo también muy especial, por lo menos para mí. Me encantaba el LP, todavía, fíjate tú, recuerdo el día que fui a comprarlo, me lo traje a casa, lo puse en esos, en ese tocadiscos que tenía yo de quita y pon, que tenía una altavoz encima y lo ponía... ¿Qué recuerdos tiene uno? En fin, bueno, a lo que vamos, el LP se llamaba El Túnel del Amor, te hablo del año 1987, el jefe Bruce Springsteen lo publicó con grandísimas canciones, como aquel disfraz brillante, ¿verdad? O esta copla que te traigo por aquí, que se llama Together Than the Rest, algo así como más fuerte que el resto, que a mí personalmente me apasiona, y es que he querido recordar hoy para quitarte un poquito de calor. Bienvenidos a Agrotardeo, comenzamos.

llega el mes que viene a nuestro país. Es un apasionado de España, le encanta. Es un sex symbol de los 60, 70, tiene ya 86 años. Nació un 7 de junio de 1940. Es puretilla el hombre, pero sigue cantando fantásticamente bien. Thomas John Goodward, Tom Jones, viene por aquí el mes que viene. Hay que ir a verlo. Por cierto, estuvo hace dos años, bueno, no lo recuerdo ya bien, aquí en Roquetas, vino a Ejido, durmió aquí en Albenimar, y bueno, pues hay que recordarlo, porque ya te digo, es un sex symbol, que sigue siendo todavía, y es una auténtica, como dice su copla, bomba sexual, Tom Jones en Agro Tardeo.

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Pues por desgracia, sí le tocó. Le tocó y, bueno, en fin, hace 6 años ha hecho ahora, el 9 de junio del 2020, Pau Donés se nos fue, un grande de la música en España, y acuérdate, con su Jarabe de Palo se hizo famoso con aquel tema La Flaca, que se hizo además viral con un anuncio de la marca Ducados, todavía lo recuerdo, ¿verdad? Para una campaña publicitaria de un álbum que sacó Ducados, que se llamaba Carácter Latino. Lo recordamos con su última canción, Eso que tú me das. Pau Donés en Agrotardeo.

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0: Son las 4:30. 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

0: Control biológico en cultivos de primavera. Al inicio de la plantación del cultivo de primavera es muy importante su planificación. Para realizar un eficaz control de las plagas venideras que siempre aparecen, la herramienta principal es el control biológico, de forma preventiva. El éxito de control de plagas en el cultivo de primavera va directamente relacionado con arrancar con la mejor sanidad vegetal en nuestro cultivo principal que plantamos en verano. Siempre debemos mirar más allá, visión a largo plazo.
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El Perdedor, inaugurando esta segunda media hora de Agrotardeo de este martes, de este 23 de junio, con Santero y los muchachos y el señor Tarque. Y ya que estoy con Tarque, oye, es que no lo puedo evitar, pues cómo no poner el clásico suyo, esa versión que hicieron los M-Clan del Maggie de Rod Stewart, aquí en Agrotardeo.

0: Mr. Rod Stewart, gracias.
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Es siempre una oportunidad escuchar a un clásico porque siempre te deja un excelente sabor de boca. Pina King, Stand By Me. Qué clásico, qué buena copla. Hablando de coplas buenas, con esta canción consiguieron un éxito pues casi casi mundial. Era un grupo alemán, la canción se llamaba Rescue Me, fue un éxito absoluto en 1997 y se llamaban Bell Books and Candle, la campana, el libro y el candil. Bueno, nada más que decir, señoría.

Pues como esta noche irá muchísima gente a la playa y durante el día también ha habido, pues qué mejor que irnos a la playa también musicalmente hablando con los vascos La Oreja de Van Gogh.

0: las 5.
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5: Buenos días y bienvenido a la sintonía de Agroradio si se acaban de incorporar. Y buenas tardes si escuchan esta nueva entrega de Agroinformación en horario de tarde. Bueno, pues en este momento, en esta nueva entrega de Agroinformación, vamos a hacernos eco en un primer momento de nota de prensa que la organización de InfoAgro Exhibition nos ha enviado. Dice que la InfoAgro Exhibition vuelve en 2027 para conformarse de nuevo como el epicentro de los negocios del productor agrícola, y es que la organización de la Feria Internacional de la Producción Agrícola Intensiva y de la Industria Auxiliar se encuentra ya desde hace semanas dando forma a la 6ª edición de la muestra, que nuevamente se celebrará en el Palacio de Congresos de Agua Dulce, Roquetas de Mar, y que esta ocasión tendrá lugar los días 5, 6 y 7 de mayo de 2027. Un proceso por el que se encuentra abierto el plazo de renovación de los expositores que participaron en la anterior edición en 2025, por lo que la mayoría de las empresas ya se han apresurado a confirmar su participación en la próxima edición de la única feria internacional de Europa con más de 33.000 hectáreas de invernadero a su alrededor. Dado el gran interés de las empresas más importantes del sector por estar presente en esta cita, considerada ineludible por la gran cantidad de productores agrícolas y dado el alto nivel de negocio que propicia esta muestra situada en el corazón de la producción intensiva. Un plazo al que le seguirá un periodo para aquellas empresas que, en su deseo de participar por primera vez en InfoAgro Exhibition, pues rellenen su solicitud de inscripción a través de la web infoagroexhibition.com. De forma que el departamento comercial de la organización de la feria pueda tenerlo en cuenta una vez se abra la convocatoria correspondiente. En esta nueva cita de la Feria Internacional que se celebra en la cuna de la agricultura intensiva de Almería, reunirá las tecnologías y el conocimiento más puntero en cuanto a la inteligencia artificial aplicada al cultivo, todas ellas tecnologías probadas en el campo almeriense donde se cultiva la agricultura 5.0, fruto de una nueva revolución agrícola de la que ya está en marcha y que podrá conocerse in situ en InfoAgro Exhibition, donde el futuro de la agricultura pasa de ser una promesa a ser una realidad al alcance del agricultor. Bueno, pues recuerden, 2027, mayo, días 5, 6 y 7 son los días que se va a celebrar la nueva edición, la 6ª edición de InfoAgro Exhibition. Bueno, y ahora vamos a trasladarle, bueno, pues una reflexión que ha hecho el vicepresidente de ASAJA y presidente de la Asociación Valenciana de Agricultores, Cristóbal Aguado, y dice que la maquinaria agrícola también es soberanía alimentaria. Durante los últimos años se ha hablado mucho de soberanía alimentaria, se ha hablado de agua, de costes energéticos, fertilizantes, precio en origen, relevo generacional y burocracia. Todo ello es importante, pero hay un elemento esencial del que se habla mucho menos. Sin maquinaria disponible, sin talleres próximos, sin recambio, sin servicio técnico y sin una red de distribución solvente, no hay agricultura moderna posible. La maquinaria agrícola no es un bien accesorio, es una infraestructura productiva. Un tractor parado en plena campaña, una cosechadora sin recambio, una explotación sin asistencia técnica o un agricultor sin financiación adecuada no son simples incidencias comerciales, son interrupciones reales de la capacidad productiva del campo. Por eso preocupa la evolución del canal de distribución y mantenimiento de maquinaria agrícola en Europa y de forma muy concreta en España. No puede ser que un agricultor pida cita en un taller y no le reparen el tractor hasta dentro de 3 meses. El sector necesita un servicio próximo, rápido y económico para disponer de la maquinaria que cubra las necesidades de la agricultura del siglo XXI. Tener avances tecnológicos siempre es bueno, incluso imprescindible en un mundo cada vez más globalizado donde Europa está permitiendo competitividad a pasos agigantados por una política europea equivocada. Los agricultores necesitamos, además, un apoyo financiero suficiente para mecanizar las explotaciones a través de una PAC que, en lugar de derivar fondos a arma, sea un motor que incentive una agricultura más moderna. La maquinaria agrícola es una pieza más de la seguridad alimentaria y conviene recordarlo antes de que la concentración del canal, la pérdida de operadores históricos y el alejamiento de los centros de decisión conviertan un problema empresarial en un problema estructural para el campo español. Bueno, pues este es el artículo de opinión que nos ha enviado Cristóbal Aguado, vicepresidente de ASAJA y presidente de la Asociación Valenciana de Agricultores. Bueno, pues Europa está muy equivocada. Muy equivocada. La industria europea no es competitiva. Algunas veces tecnología obsoleta y siempre muy cara, la más cara del mercado. Bueno, pues otra industria, otros países pues están haciendo una maquinaria, bueno, después estamos hablando ahora de maquinaria agrícola más competitiva, es decir, en ese sentido Asia, concretamente China, pues es la que lleva la voz cantante a nivel mundial. Y Europa, si no tiene agricultura, si no tiene industria, solamente tenemos políticos, personas que están viviendo del dinero público, pues mal vamos, muy mal, muy mal, muy mal. Y no lo ven. No lo ven, ni lo ven ni quieren verlo, porque ellos viven muy bien, vamos. Algunos viven estupendamente bien. Bien, no, estupendamente bien. Bueno, pues un mal que tenemos, un mal endémico que está creciendo y no lo tiene ya el sector primario, lo tiene la sociedad europea. Que luego queremos comer barato. Y ahí es donde viene ya la parte que nos afecta a los agricultores. Y cada vez más, se está hablando de que las profesiones de futuro son las profesiones pues donde la mano del hombre es necesaria. Llámese fontanero, llámese carpintero, llámese albañil, llámese mecánico. Todas esas carreras de yo soy informático, yo soy diseñador gráfico, la inteligencia artificial me da la impresión que va a hacer una limpieza de era bastante importante. Jóvenes, que un fontanero gana lo que quiere. Un fontanero, un carpintero, un albañil, gana lo que quiere. Su boca, su trabajo, ellos le ponen precio. Ellos a su trabajo le ponen precio. Son profesiones de futuro, ¿eh? Eso de ser youtuber, todas esas cosas son muy relativas. Pensar a futuro, no penséis para hoy. Bueno, pues hasta aquí esta nueva entrega de Agroinformación. Pues con dos informaciones. La nueva fecha de la InfoAgro Exhibition para 2027, mayo, los días 5, 6 y 7. Y ese artículo de opinión de Cristóbal Aguado. Bueno, pues como siempre decimos, les recomendamos que sigan en compañía de Agroradio con nuestra compañía musical y, cómo no, con la mejor información de agricultura. ¡Hasta ahora!
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Temazo para inaugurar esta tercera media hora de Agrotardeo, el Bienvenidos, que revolucionó los 80 con aquel álbum en directo que Miguel hizo que nos llegara a todos al corazón. Por cierto, acaba de sufrir un pequeño accidente doméstico que le ha provocado un leve traumatismo craneal, dicen, y que le ha obligado a cancelar una serie de conciertos que tenía previstos, que oye, que tiene 80 y pico años, pero que este tío sigue cantando mientras que el cuerpo aguante. Lando.

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La letra de la canción era bastante, bastante sencilla, tan sencilla como que decía, oye, que tú eres una mujer y que yo soy un hombre. Bueno, con todo lo que eso llevan detrás, los alemanes Bad Boy Blues, un grupo ochentero de finales de los 80 que consiguió grandes éxitos con canciones como esta, You Are a Woman, y esta que viene por aquí, ya que estamos con ellos, tengo por aquí el EP, pues voy a poner otra copla suya. Come back and stay, ya te digo, sencillo para las letras, vuelve. Vuelve y quédate.

0: Son las 5:30. 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

0: 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El final del invierno y la llegada de la primavera supone un aumento de las horas de luz y, como consecuencia, de las temperaturas. Estas circunstancias activa de nuevo las plagas que se encontraban paradas y en hibernación. Para activar el control biológico, nuevamente se hace necesario la liberación de auxiliares que se vayan instalando en el cultivo, antes que la plaga alcance niveles problemáticos en el mismo. La mejora de condiciones climáticas para las plagas también es mejora de condiciones para los auxiliares. Por tanto, su instalación en el cultivo es fácil y rápida.
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Hemos cruzado el Ecuador de nuestro programa con uno de los grandes grupos de la historia de la música. Es más, se dice que tenía los mejores músicos de Estados Unidos. Bueno, hablando, empezando por los hermanos Porcaro. Uno tocaba la batería, otro el sintetizador, Bobby Kimball, Joseph Williams, en fin, un elenco de grandes músicos que no solo participaron en Toto, que es como se llamaban, sino que también hicieron grandes aportaciones a otros músicos relevantes de la época. Y ya que estamos con Toto, después de este No Puedo Dejar de Amarte, pues un clásico suyo, Hold the Line. Oye, priotas las filas, ahí, como en la mili. Toto en Agro Tardeo.

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Pues fue un grupo de prácticamente un solo éxito, pero oye, vaya éxito a nivel mundial o europeo, más bien dicho, ¿eh? Porque fuera de Europa no tuvieron mucha repercusión. París Latino se llamaba la copla, Bandolero, los franceses Bandolero con Hijos de Españoles tocando ahí. Fue un éxito tremendo en el año 83, aquel París Latino. Ya que estamos en París, pues vamos a quedarnos con Dani Martín, una excelente persona y un guía muy apasionado. París, en Agro Tardeo.

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cantaba bien este hombre, ¿eh? Cantaba muy bien. Manolo Tena, a ninguna parte de una peli de primeros de los 90 llamada Paris Tombouctou, que hemos recordado aquí en Agrotardeo. Ya que estamos con grandes de la música, ¿cómo no recordar a Ariel Roth, que se llamaba así este hombre, mitad argentino, mitad español, y que toca la copla con Fito y sus Fitipaldis, el baile de sus ilusiones? Estaba

0: Son las 6.
1: Las 6.
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5: Buenos días y bienvenido a la sintonía de Agroradio si se acaban de incorporar. Y buenas tardes si escuchan esta nueva entrega de Agroinformación en horario de tarde. Bueno, pues en esta nueva entrega de Agroinformación vamos a hablar de los acuerdos de la Unión Europea con Mercosur y también los que el último que se ha firmado con la India. Bueno, pues hemos pedido opinión a diferentes personas, bueno, pues que conocen un poco de qué va estos acuerdos, en qué benefician o en qué perjudican a Europa y cómo afecta a la agricultura en general, pero también a la de Almería. Y luego también tenemos una opinión de los consumidores, es decir, ellos que ven con estos acuerdos, ¿van a comer con más garantía y más barato o van a comer igual de caro sin garantía? Bueno, pues vamos a escuchar las opiniones, bueno, con las personas que hemos contactado. Y en primer lugar vamos a escuchar a Andrés Góngora, secretario general de COA a nivel nacional. Y bueno, pues Andrés nos dice en relación a los acuerdos que ha firmado Europa con Mercosur y con la India, nos dice lo siguiente.
6: Desde COA Almería rechazamos esta política que está llevando la Unión Europea de acuerdos con terceros países en el que siempre, en todos y cada uno de ellos, la agricultura es moneda de cambio. No podemos compartir, porque no es cierto que la agricultura vaya a encontrar nuevos mercados o mercados interesantes en estos acuerdos con terceros países. Siempre es la moneda de cambio la agricultura y la ganadería. Por eso rechazamos tanto el acuerdo de Mercosur como el reciente acuerdo con la India, y en Almería conocemos bien, precisamente a raíz del acuerdo con Marruecos, que lleva aparejado un acuerdo de asociación en materia comercial. La Unión Europea se está equivocando en el planteamiento a nivel global de cómo se tiene que construir una Unión Europea y está contribuyendo precisamente al desapego de las instituciones europeas y a que el sector agrario no se sienta representado por estas decisiones políticas.
5: Después de Andrés Góngora vamos a escuchar lo que nos dice Mazali Aguilar, ex europarlamentaria y vicepresidenta de la Comisión de Agricultura del Parlamento Europeo. Bueno, pues le hemos preguntado a Mazali, porque ella sí ha conocido toda esa preparación, no la firma porque ya no está en el Parlamento, pero sí ha conocido toda esa negociación previa tanto en el acuerdo de Mercosur como en el de la India. Bueno, pues Mazali nos dice lo siguiente.
7: El acuerdo con Mercosur, al que desgraciadamente no se opone España, va a perjudicar en clara competencia desleal al sector primario español y europeo, al no aceptar esos países sudamericanos la exigente normativa que sí están obligados a cumplir los productores europeos, siendo los sectores perjudicados los cítricos, cereales, lácteos, ganadería de vacuno y ovino, arroz y azúcar. Mercosur va a eliminar los aranceles para el 92% de sus exportaciones hacia Europa, pero sí que habrá sectores industriales europeos que, con Alemania a la cabeza, se van a beneficiar exportando automóviles, bienes de equipo, maquinaria y tecnología, química y farmacéutica y quizás algunos productos agroalimentarios con denominación de origen. Una vez más, la agricultura como moneda de cambio. En el acuerdo con la India estamos hablando de un mercado de más de 1.400 millones de consumidores. La India no es una potencia industrial, necesita atraer inversiones europeas para poder modernizar su infraestructura y su industria local. De hecho, para su área de defensa necesita barcos de tecnología punta y aviones de combate y carga que, por qué no decirlo, pueden beneficiar al consorcio Airbus en España. Y una vez más, será Alemania junto con Francia y Países Bajos los beneficiados exportando coches, maquinaria, productos aeronáuticos y bienes en electrónica. ¿Y qué pasa con el sector primario? Pues es muy posible que la presión del sector primario europeo al acuerdo de Mercosur haya sido clave para dejar fuera los productos agrícolas sensibles como la carne de res, el pollo, el arroz y el azúcar, que sí que van a entrar con Mercosur. Este acuerdo con la India va a permitir reducir aranceles en las exportaciones desde la Unión Europea en el aceite de oliva, el vino, la bollería, el chocolate y los zumos y jugos vegetales, que supondrán un ahorro del orden de 4.000 millones de euros anuales. Las asociaciones agrarias exigen en este acuerdo que el sector agrario no vuelva a ser utilizado como moneda de cambio por la Unión Europea y que los productos importados cumplan estrictamente los mismos estándares sanitarios exigidos a los productores de la Unión Europea. Veremos si consiguen sus propósitos, aunque teniendo a Ursula von der Leyen enredando, me temo que no va a ser fácil.
5: Y por último, vamos a escuchar la opinión de Miguel Ángel Ruiz, presidente de ASECON, Asociación Española de Consumidores, porque los consumidores también tienen algo que decir o algo que escuchar en relación a lo que van a llevarse a la boca en esta Europa, que bueno, que nos quieren vender una historia y luego realmente lo que hay detrás es otra. Les dejamos con Miguel Ángel Ruiz, presidente de ASECON, Asociación Española de Consumidores.
8: Desde la Asociación Española de Consumidores queremos valorar el acuerdo Mercosur con la Unión Europea desde el punto de vista del riesgo que supone para los consumidores españoles. Estamos hablando de productos que tendrán que tener una garantía y un mismo etiquetado y unas mismas condiciones de producción que en Europa, y sin embargo eso no se garantiza con este acuerdo, lo que perjudica sin duda alguna a los intereses de los consumidores, pero también a los intereses de nuestros productores, nuestros agricultores y ganaderos, y por tanto, bajo el prisma de que van a ser productos más baratos, muchos nos tememos que sean productos más inseguros también. Por ello, desde la Asociación Española de Consumidores pedimos máximos controles, máxima verificación de esos productos y que se eviten pues productos que puedan ser irregulares que lleguen al mercado de los consumidores.
5: Pues estas son las declaraciones con las opiniones de estas tres personas, de Andrés Góngora, secretario general de COA a nivel nacional, Mazali Aguilar, ex europarlamentaria y vicepresidenta de la Comisión de Agricultura del Parlamento Europeo, y Miguel Ángel Ruiz, presidente de ASECON, la Asociación Española de Consumidores. Bueno, pues las tres opiniones que representan a tres sectores muy diferentes. Bueno, pues tienen serias dudas sobre estos acuerdos Europa, India y Mercosur, que no sabemos bien a quién benefician. Supuestamente beneficia a la industria europea en contra del sector primario europeo. Pero también hay que decir, porque a lo mejor nos han enterado nuestros queridos políticos, que la industria europea no es competitiva. ¿No lo es? Pues si no tenemos nada que ver el tema de los automóviles, la invasión que tenemos de vehículos de Asia, chinos para ser más exactos. Y como eso todo, Europa no se entera. Por acuerdo, iba a decir otra cosa, por acuerdo, por obligación de acuerdo, el ciudadano europeo tiene que bajar el nivel de garantía alimentaria. Tiene que bajar el nivel. Y eso es lo que hay, porque que el sol sale para todo el mundo y esas personas que están en India y en los países del acuerdo de Mercosur tienen derecho a vivir, evidentemente. Pero no a costa de que se mueran los productores europeos, que las garantías o los estándares de calidad que se le pide al producto europeo no se pide en esos lugares de origen. Entonces no se puede jugar a este juego no se puede jugar con dos varas de medir. No, una para todo. Y entonces hablamos, pero una para todo. Bueno, pues queríamos traerle hoy, acercarle la opinión de diferentes personas en relación a esos acuerdos Europa, Mercosur e India. Bueno, pues como siempre decimos, le emplazamos a que sigan en compañía de Agroradio con nuestra compañía musical y, como no, con la mejor información de agricultura. ¡Hasta ahora!
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¿Quién dice por ahí que aquí no se pone buena música y que no se pone rock del bueno? Barricada, esa oveja negra. Ay, la oveja. Ay, la oveja. Vamos a seguir con música, vamos a seguir con buena música y vamos a seguir con buen rock, porque a pesar de todo, los rockeros van al infierno. ¿Te acuerdas de los Barón Rojo?

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¿Qué voz tenía este hombre, eh? Parece que le salía de muy, muy, muy adentro. Barry White, un clásico aquí en Agrotardeo de este martes. De este martes 23 de junio, disfrutándolo contigo aquí en Agrotardeo, en Agroradio. Vamos a seguir con otro clásico más tranquilo. Después de tanto rock fuerte, ¿verdad? Oye, una balada preciosa de Barry Manilow. ¡Oh, qué bonito! ¡Mandy!

inaugurando esta última media hora de Agrotardeo, los norteamericanos Beach Boys y ese Barbara Ann, un clásico, ¿verdad? Es un clásico en la historia de la música, son geniales, me encantan, y como me encantan, pues voy a poner otra copla suya, además una canción de cine, porque era la sintonía de una peli donde se veía a este muchacho que le gustan los aviones, las motos y todo tipo de riesgos, pues estaba en una profesión de riesgo, era camarero. Tom Cruise, Kokomo la copla y la peli, ¿la recuerdas? Beach Boys en Agrotardeo.

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Taylor Swift, que pasaba unos veranos, y como nosotros, muy chungos, muy crueles, con 38 grados de temperatura. Ay, qué malico estoy. Menos mal que tengo el aire que funciona, que si no, esto es para reventar. Vamos a seguir recordando viejas canciones, como este Ticket to Ride, una canción incluida en el álbum Hell de los Beatles. Ellos dejaban siempre una canción para que la tocara el batería de los Beatles, para que la cantara, mejor dicho, porque solo cantaba una canción en cada álbum. Te hablo de Ringo Starr, que sacó un billete y lo contaba y cantaba aquí en Agro Tardeo. Ticket to Ride.

Ya me conoces, no puedo dejar de ponerlos, porque es que un falsete me pone. ¿Qué quieres que te diga? ¿Beatles? Digo Beatles. ¿Cómo estoy? ¡Ay, cómo estoy hoy con la calor! Beatles no, Bee Gees, hombre, Bee Gees, Alone, una de sus últimas canciones juntos. A partir de ahí, pues, comenzó la desgracia en este grupo. Comenzaron a morir los hermanos. Hoy solo queda el mayor y espero que por mucho tiempo. Alone, espero que no estés solo, que te hayamos acompañado. Es lo que hemos intentado hacer las últimas 3 horas en Agro Radio, en Agro Tardeo. A partir de ahora, música, que no está mal, ¿eh? Sin que un pelmazo te hable todo el rato, como yo. Saludos de Pepe Gómez, sé moderadamente feliz, no bebas excesivamente hoy ni mañana, cuídate, pero báñate, que hace mucho calor. Te dejo con Bebe, por eso te digo lo de beber, y ella, una gran copla suya. Mañana más, no te pierdas, sé moderadamente feliz, adiós. Ella

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2: Buenos días y bienvenido a la sintonía de Agroradio si se acaban de incorporar. Y buenas tardes si escuchan esta nueva entrega de Agroinformación en horario de tarde. Bueno, pues en este momento vamos a viajar o vamos a hablar con una persona, bueno, porque está de viaje, pero es una persona de aquí, de la zona, muy cercano a esta casa, a Agroradio. Y bueno, pues está habiendo nuevas agriculturas o otras agriculturas en la expresión exacta. Bueno, pues vamos a darle los buenos días y la bienvenida a Cecilio Fernández, gerente de Nutrientes M&S. Cecilio, buenos días.
3: Buenos días a todos, ¿cómo estamos?
2: Bueno, aquí pasando calor, yo no sé cómo estarás tú. Bueno, ¿dónde estás ahora, Cecilio?
3: Bajando de Madrid, que acabo de visitar una empresa por aquí. Ajá. Y bajando de Madrid, pero que tenemos unos días en la ruta que hemos hecho, que hemos pasado las calatinas.
2: ¿La temperatura media, Cecilio?
3: Temperatura a la sombra de 41 y 42 grados a la sombra.
2: ¿A la sombra?
3: Y de cardía, sí, a la sombra, como acabas de escuchar. Y el aire cardía.
2: En el norte de España, que también hay que decir ese detalle.
3: En el norte de España, zona Bilbao, Cantabria, Navarra.
2: En fin, bueno. Cecilio, vamos a centrarnos porque, bueno, esta llamada es porque, bueno, que me cuentes, que hagas de reportero de Agroradio, qué tipo de agriculturas has visto por ahí y cómo has visto la agricultura, Cecilio.
3: La agricultura por ahí es una agricultura intensa, rápida, porque tiene un ciclo más corto que Almería, con los mismos problemas o parecidos, muy iguales que Almería, en cuanto a normativas, en cuanto a problemas comerciales, en cuanto a personal, en cuanto a casi todo, y la verdad que en algunos casos por algún desconocimiento de buenas prácticas o de manejo, uh-huh. Pero por lo demás bastante bastante similar en buen sentido de la palabra, ¿vale? Hacer un tomate ahí en aquella zona muy bueno, con mucho sabor, tomate toda la vida, ensalada, uh-huh. Pero con muy buen sabor, y la verdad que lo aprecias mucho allí localmente. Lo consume y lo aprecia una barbaridad. A la vista están los precios que tiene, y la verdad que bueno, van viviendo bien con ese tema. Sí, es verdad que también está pasando como aquí en Almería, el relevo generacional es ausente y hay explotaciones que se están quedando sin continuidad.
2: Cecilio, ahora hablaremos de ese tema, del relevo generacional, y un ejemplo que has conocido en el día de hoy ahí en Madrid. Pero vamos a terminar allí con la agricultura. Es decir, aquí el agricultor almeriense quizás es más innovador y está más puesto a la última en todo, en manejo, en productos, en nutrición. Quizás a ellos allí les falta un poco de formación en ese sentido, Cecilio.
3: Sí, la verdad que los pobres no tienen tanta cultura en ese aspecto. Los asesoramientos no son tan profesionales como aquí en Almería, uh-huh. Digámosle. Y de uno a otro hay fincas que pueden pasar media hora, como si veas una finca elegida y la siguiente la bendija. ¿Lo entendemos? Entonces, yo creo que tienen menos coloquio entre ellos, menos acercamiento, y al final, pues, cuentan con los datos que ven en internet o que les puede decir alguien que les llegue por la finca o que puedan contactar con ellos a través de teléfono. Vaya.
2: Cecilio, ¿superficie media de explotación?
3: Media entre 4 y 8 mil metros, como mucho. La media sería unos 5 o 6 mil metros, como mucho.
2: Luego ya están casos excepcionales de empresas que pueden tener algo más de hectáreas, pero sota caballo
3: rey. Sí, lo hay empresas... que tienen un poquito más, que ya estamos hablando entre 2 y 3 hectáreas aproximadamente, no mucho más de eso.
2: Pero que tampoco abundan mucho.
3: No, son 5 contadas, como es el que dice, uh-huh. Pero el resto son pequeñas explotaciones de naves de 2.000 metros, de 3.000 metros, de 5.000 metros, de 1.500 metros, diferentes naves con diferentes ciclos, unas que hacen temprana con calefacción para llegar primero al mercado y otras que tienen menos tecnología y la hacen solo de verano, por así decirlo.
2: Cecilio, pues vamos a hablar de la empresa que te has encontrado hoy en Madrid, que no vamos a dar nombre porque no conviene o no es preceptivo dar el nombre de la empresa, aunque hacen un trabajo espectacular, porque bueno, están atrayendo a gente joven que no tiene nada que ver con el sector primario y se están haciendo agricultores y están ganando dinero. Cecilio, cuéntanos este caso de la empresa que has conocido hoy en Madrid.
3: Bueno, hay una empresa aquí que tiene un proyecto muy bonito, la verdad, y tenía las tierras, tenía el poder de hacer, pero como todo, pues el tema de la mano de obra lo tenía más complicado, ¿no? A mí, por lo que me cuesta, no todo el mundo quiere ser funcionario, policía, médico, etcétera. Uh-huh. Y bueno, le han ofrecido a chavales jóvenes, una de 35 o 35 años, el poder manejar su propia explotación. Ellos les facilitan todo y lo que hacen es hacer unos contratos de aquí a años para que ellos sean solventes en pagar esa explotación. Uh-huh. Especializan. Y la verdad que están creciendo bastante en volumen y los agricultores, los chavales que le están poniendo eso así, están dando la vida. Y están encantados, las dos partes están encantadas, la verdad. Uh-huh. Y es algo que le está funcionando muy bien.
2: Esa población allí, la agricultura, hombre, pues estaría, pero estaría inexistente. Y estos chavales que pueden venir en un momento dado de otros sectores como la construcción o terminar sus estudios y están viendo una salida profesional en la cual, pues bueno, pues ganan un dinero, ¿no?
3: Sí, se mandan a ellos mismos, no les manda a nadie, su horario se los ponen a ellos mismos. Cuando tienen que apretar, como cuando tienen que aflojar. Uh-huh. Y a la misma vez, no un ciclo largo lo que hacen aquí. Ellos hacen ciclo de verano, otoño, uh-huh. hasta que llega el frío. Perdón, hasta que llega el frío. Y normalmente pues están trabajando, ya te digo, desde abril hasta octubre, noviembre. Uh-huh. Y hacen su ciclo de verano que se les da muy bien. Con instalaciones muy bonitas, muy adaptadas. Y con un producto muy muy bueno, la verdad.
2: Cecilio, ¿es agricultura de exterior o de invernadero?
3: De las dos.
2: De las dos, ¿no?
3: Sí, tienen parcelas tanto de invernadero como de exterior.
2: De calle.
3: De hoja, sí, de calle también. De hoja, cebolla, hacen algo también de brotes tiernos. Es decir, hacen un poquito de todo, ¿vale? Que no es solo invernadero, ¿vale?
2: Uh-huh. Cecilio, más o menos aproximadamente, ¿qué superficie de explotación tiene esta empresa?
3: Por lo que me comenta, 400 hectáreas o 600 hectáreas es la finca total. Uh-huh. Y en invernadero, por lo que dicen, creo que están haciendo entre las 60 a 100 hectáreas.
2: Pues eso en Madrid es un reto, ¿eh?
3: Eso es lo que me comenta y la verdad que hay fincas bonitas. He estado en una de ellas que, según me comenta el dueño, ha sido la más grande que había en el centro de España, con unos 35.000 metros de invernadero juntos, uh-huh. en una misma pieza. Y la verdad que fincas muy bonitas, muy bien preparadas, muy adecuadas para el cultivo que ellos hacen de verano.
2: Uh-huh. Y Cecilio, ¿y está resultando esta finca, este proyecto, está resultando ser un revulsivo económico pues para también, como se dice, afianzar las nuevas generaciones en el ámbito rural, ¿no?
3: Sí. Cecilio. Sí, le dan muy buena alternativa a la gente que está por la zona.
2: O sea, que no tiene que irse a la gran urbe, al gran hormiguero, como yo le digo a la
3: gente. No, mucha gente, por lo menos en nuestra zona, pues es verdad que la gente joven está todos pensando, la gran mayoría, en ser policía, en ser guardia civil, en sacarse unas oposiciones de algo para ser funcionario. Y aquí, pues esta gente casi que no le atrae tanto ese tema, le atrae más ser sus propios dueños de su tiempo y organizar el trabajo y un poco la vida con otro tipo de personas, con otro tipo de
2: Cecilio, estás atravesando una zona, viene desde que camino para abajo, estás atravesando una zona donde no tienes mucha cobertura. De hecho, se está entrecortando. Tus últimas palabras se han entrecortado un poco. Pues, Cecilio, si no te importa, lo vamos a dejar aquí porque la falta de cobertura no va a dar problema. ¿Cecilio? Bueno, Cecilio se fue definitivamente. Bueno, pues vamos a dejar aquí la entrevista. Cecilio viene de viaje, está bajando del centro de España hacia Almería. Y bueno, como siempre decimos, le emplazamos a que sigan en compañía de AgroRadio con nuestra compañía musical y, cómo no, con la mejor información de agricultura. ¡Hasta ahora!
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tormentosa, arreglando un poste de telégrafos, una fuerte descarga eléctrica transformó todas las células de su organismo. 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

0: Las 8.
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0: Las 11.
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